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2: En la XHSBE son las 20 horas.
3: Kuali Yowal, Sempoal horas.
2: Con 17 minutos.
3: Y Kakashtol, Juan Ome minutos.
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3: En la XHSBE son las 20 horas.
4: ¿Cuál y yo, cuál? Sempoal horas.
3: Con 33 minutos.
4: Y casempoal, cual más la cuan yeyi minutos.
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He llorado. Sí, he llorado ante el solo pensamiento de la separación. Y ahora que ha llegado el momento, es tan grande el sufrimiento que mis sentimientos ofuscados, sorprendidos por la irremediable pérdida, no alcanzan a ordenar el llanto. Y este me inunda las entrañas.

¿Por qué me voy? Tú y yo lo sabemos. Y también sabíamos que tenía que suceder. Quizá llegue a tu mente la idea que tanto temo. Tal vez llegues a dudar de la sinceridad de mis palabras. 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Pero si me amas como yo a ti, pronto desecharás ese absurdo pensamiento.

Adiós, cariño. Piensa en mí aunque solo sea para despreciarme por no haber tenido el valor de interrumpir tu sueño. Pero una palabra, una súplica, una mirada tuya hubieran bastado para detenerme. Perdona también mi egoísmo por repetir esta frase ahora irónica y poco apropiada. Pero me es imposible contenerla. Te quiero con toda la fuerza que tu amor le ha dado a mi alma.

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2: En la XHSBE son las 20 horas.
3: Cuali yogual, sempoal horas.
2: Con 47 minutos.
3: Y caumepoal, huanchicome minutos.
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0: tuvo esa clase de amor?
1: Bastante bien. ¿Llevas mucho tiempo esperándome?
0: Un poco, pero te quiero mucho, mi amor.
1: Sí, pero por favor, apúrate que pueden vernos.
0: Bueno,

0: En la XHSB son las 21 horas.
1: Kuali Yowal, Sempual Guanse Horas.
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2: En la XHSBE son las 21 horas.
3: Kuali Yowal, Sempual Guanse horas.
2: Con 15 minutos.
3: Y Kakashtol minutos.
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3: En la XHSBE son las 21 horas.
4: Cuali yogual, sempual guanse horas.
3: Con 32 minutos.
4: Y casempual guan maxlac guan ome minutos.
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0: Yo pregunto a los presentes si no se han puesto a pensar que esta tierra es de nosotros y no del que tenga más.
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3: En la XHSBE son las 21 horas.
4: Kuali Yogual, Sempual Guanse horas.
3: Con 47 minutos.
4: Y Kaumepual Guanchicome minutos.
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12: Hola, ¿qué tal mi gente? Soy Carlos CGH y desde hace tiempo teníamos preparado esta canción y pues bueno, decidimos dejarlo en este proyecto para cerrar este disco. Y de todo corazón espero que les guste y quiero darles gracias a todas las personas que han hecho esto posible, a cada uno de los músicos, a mi familia, a toda la gente, muchas gracias de verdad, su apoyo ha sido de mucho, así que de todo corazón les dejo esta canción que lleva por nombre Otro Año Más. Muchas gracias.

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3: En la XHSBE son las 22 horas.
4: Kuali yowal, sempoal wan ome horas.
3: Con 2 minutos.
4: Y ka ome minutos.
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3: En la XHSBE son las 22 horas.
4: Kuali yowal, sempual wan ome horas.
3: Con 16 minutos.
4: Y kakashtol wan 6 minutos.
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0: México significa en el ombligo de la luna, del náhuatl metzcli, luna, y xixcli, ombligo. Los aztecas lo pronunciaban mexico, los españoles lo escribían México, ya que no existía la pronunciación de la J. Cuando cambió la grafía de la X a la J, se le empezó a llamar México con J, pero se siguió escribiendo México con X, lo cual es válido, pues la Real Academia de la Lengua permite excepciones para nombres propios.
1: En la XHSBE son las 22 horas.
2: Kuali yowal, sempoal guan ome horas.
1: Con 31 minutos.
2: Y casempoal guan maxlan guan se minutos.
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2: En la XHSBE son las 22 horas.
3: Kuali Yowal, Sempual Guan Ome Horas.
2: Con 45 minutos.
3: Y Kaumepual Guan Makuel Minutos.
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1: En la XHSBE son las 23 horas.
2: Kuali yowal, sempoal wanyeyi horas.
1: Con 2 minutos.
2: Y ka ome minutos.
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2: En la XHSBE son las 23 horas.
3: Kuali Yowal, Sempual Wan Yeji Horas.
2: Con 17 minutos.
3: Y Kakashtol Wan Ome Minutos.
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5: En la XHSBE son las 23 horas.
6: ¿Cuál y yo, igual? Sempual Guanyeyi horas.
5: Con 31 minutos.
6: Y Casempual Guanmaclan Guanse minutos.
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0: Tlaxcalancingo, lugar de la venerable tortilla.
1: Hola, vecina de Tlaxcalancingo. ¿Cuál es tu nombre?
2: Beatriz Coatzo.
1: ¿Y qué significan tus apellidos?
2: ¿Quién sabe?
0: Nuestros apellidos nos cuentan de nuestro origen y llevan impregnada la raíz de nuestros pueblos. Coat significa serpiente. Coatzo significa cabello de la cabeza. Cuautle significa águila. Popoca significa el que humea.
3: En la XHSBE son las 23 horas.
4: Cuali yowal, sempoal guanyeyi horas.
3: Con 46 minutos.
4: Y caumepoal guanchicuase minutos.
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1: En la XHSBE son las 0 horas.
2: Tlaxco Yowal.
1: Con 8 minutos.
2: Y Cachicuelli minutos.
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4: En la XHSBE son las 0 horas.
5: Tlaxco Yowal.
4: Con 20 minutos.
5: Y Casempo al minutos.
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4: En la XHSBE son las 0 horas.
5: Tlaxco Yowal.
4: Con 31 minutos.
5: Y Casempual, Guanmaclan, Guanse minutos.
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antibiótico natural. Durante la Primera Guerra Mundial, cuando en ese entonces tampoco era tan accesible los medicamentos, tanto por la guerra como por la época en la que se vivía, ¿no? Tampoco había pues tanta invasión, ¿no? de compañías y de marcas, ¿no? que ofrecieran, pero bueno, a causa de la guerra era menos accesible poder adquirir un medicamento. Fue algo que los libró de muchas epidemias y de muchos contagios y de curar heridas, porque

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1: En la XHSBE son las 0 horas.
2: Tlaxcoyowal.
1: Con 47 minutos.
2: Y Caumepoal, Huanchicome minutos.
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0: Tlaxcalancingo, tierra de todos.
1: A ver, niños, pongan atención. ¿Quién me puede decir de dónde vinieron los fundadores de Tlaxcalancingo?
2: ¡Ay, maestra! ¿Apenas si me sé el nombre de mi calle?
1: Cuenta la historia que los primeros pobladores de Tlaxcalancingo vinieron de Tlaxcala, principalmente de San Bernardino Contla y Xicotzingo, junto con otros muchos indios tlaxcaltecas. Tlaxcalancingo, junto con San Antonio Cacalotepec y Santa Clara Ocoyucan, se establecieron en la zona limítrofe entre Puebla y Cholula, los cuales tienen una tradición cultural muy semejante.
0: ¿Conoces la historia de tus orígenes y del lugar donde vives?
1: Información obtenida del libro Tlaxcalancingo, de Mercedes Oliveira. Un agradecimiento a ella y a todos los que hicieron posible este gran trabajo.

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1: En la XHSBE son la 1 de la mañana.
2: Cualitonan, sé hora.
1: Con 3 minutos.
2: Y calleye minutos.
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2: En la XHSBE son la 1 de la mañana.
3: Cualitonan, se hora.
2: Con 17 minutos.
3: Y cacastol, guan ome minutos.
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3: En la XHSBE son la 1 de la mañana.
4: Cualitonan, se hora.
3: Con 32 minutos.
4: Y casempual, guan matlac, guan ome minutos.
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2: En la XHSBE son la 1 de la mañana.
3: Cualitonal. Se hora.
2: Con 45 minutos.
3: Y Caomepoal, Guanmacuil minutos.
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San Luis Tehuiloyocan, Tehuiloyocan. Esta palabra procede de Tehuilot, cristal de roca, yot, que denota propiedad o cualidad del sustantivo, y can, lugar, dando como conjunto la dicción Tehuiloyocan, que significa lugar vidrioso o lleno de vidrio.

0: En San Luis Tehuiloyocan existe una misteriosa casa llamada por la voz popular la Casa del Diablo, y hoy es la Casa de Cultura del Pueblo, que se encuentra ubicada en la primera privada de la calle 5 de Mayo número 3, cerca de la plaza principal.
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2: En la XHSBE son las 2 de la mañana.
3: Cualitonan, ome horas.
2: Con 2 minutos.
3: Y ca ome minutos.
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3: En la XHSBE son las 2 de la mañana.
4: Cualitonan, ome horas.
3: Con 16 minutos.
4: Y Cacashtol Guancé minutos.
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5: En la XHSBE son las 2 de la mañana.
6: Cualitonan. Ome horas.
5: Con 33 minutos.
6: Y casempual guanmaxla guanyeyi minutos.
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2: En la XHSBE son las 2 de la mañana.
3: Cualitonan, ome horas.
2: Con 50 minutos.
3: Y caumepoal, guanmaxlac minutos.
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0: Tlaxcalancingo, lugar de la venerable tortilla.
1: Hola, vecina de Tlaxcalancingo. ¿Cuál es tu nombre?
2: Beatriz Cuatzo.
1: ¿Y qué significan tus apellidos? ¿Quién sabe?
0: Nuestros apellidos nos cuentan de nuestro origen y llevan impregnada la raíz de nuestros pueblos. Cuamani significa ofrenda de cabeza. Coyopol significa coyote grueso. Tlachi significa el que ve. Tepox significa metal.
3: En la XHSBE son las 3 de la mañana.
4: Cualitonan, yeye horas.
3: Con 2 minutos.
4: Y kaome minutos.
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2: En la XHSBE son las 3 de la mañana.
3: Cualitonan, yeye horas.
2: Con 17 minutos.
3: Y cacastol, guan ome minutos.
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0: 1, C, 2, Ume, 3, Yeyi, 4, Nahui, 5, Macui, 6, Chicuase, 7, Chicume, 8, Chicueye, 9, Chiquinahui, 10, Maxlaxi.
1: En la XHSBE son las 3 de la mañana.
2: Cualitonan, yeye horas.
1: Con 32 minutos.
2: Y casempual, guan maxlac, guan ome minutos.
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0: Tenemos que empezar a hacer entender a los pueblos, a nuestras comunidades, principalmente donde tenemos radios comunitarias, que pues no queda otra. O le enseñamos a nuestros hijos que esta es su tierra, que estas son sus calles, son sus pueblos, y que no tiene nadie del derecho de venir a despojarlos ni a correrlos del lugar donde viven, ni quitarles sus aguas, ni quitarles la tranquilidad, ni ponerlos en riesgo. Entonces tenemos que enseñarles a levantar los ojos y a empuñar la mano y alzar la voz, o de lo contrario, con la omisión estaríamos enseñándoles a agachar la cabeza, a parar el lomo y a que nos vengan a joder en el momento que quieran.
1: En la XHSBE son las 3 de la mañana.
2: Cualitonan, yeye horas.
1: Con 56 minutos.
2: Y Caumepoal, Huancastor, Huancé minutos.
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3: En la XHSBE son las 4 de la mañana.
4: Cualitonan, Nahui Horas.
3: Con 3 minutos.
4: Y Calleye Minutos.
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2: En la XHSBE son las 4 de la mañana.
3: Cualitonan, Nahui horas.
2: Con 20 minutos.
3: Y Casempo al minutos.
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Xochipitzahua o Xochipitzahua significa flor delgada, flor menuda, tierna y efímera, es decir, dualidad de voces que se unen para hablar de la efímera belleza de las cosas.

Xochipitzáhuac representa las cosas de máxima belleza y efímera duración. Es el Iluic, la fiesta, suceso donde el Iluicac, el cielo, desciende hasta la casa del hombre para inundarla de belleza y floreciente alegría. En Tlaxcalancingo, el Xochipitzáhuac es el encuentro y la unión de dos seres humanos en matrimonio, y se celebra con mucha alegría y colorido.

0: En la XHSB son las 4 de la mañana.
1: Cualitonan, Nahui horas.
0: Con 33 minutos.
1: Y Casempual, Guanmaxla, Guanyeyi minutos.
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3: En la XHSBE son las 4 de la mañana.
4: Kualitonan, Nahui horas.
3: Con 45 minutos.
4: Y Kaumepual, Guanmacuel minutos.
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¿En qué manos te deshojas? ¿Qué aliento quema tus hojas, infernal? ¿Quién te miente que te ama con fe y con ternura igual? ¿Por qué te fuiste tan pura de otra vida a la aventura o al dolor? ¿Bajo qué cielo caíste? ¿A quién tu tesoro diste, virginal?

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5: En la XHSBE son las 5 de la mañana.
6: Qualitonal. Macuiloras.
5: Con 6 minutos.
6: Y Cachicuace minutos.
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1: En la XHSBE son las 5 de la mañana.
2: Cualitonan, Macuiloras.
1: Con 17 minutos.
2: Y Cacaxtol, Juan Ome minutos.
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7: Oigan, ¿no se están aburriendo, niños?
8: ¿No quieren? ¿No les gustaría mejor escuchar una canción de Barney, el tierno dinosaurio morado? Levanten la mano, ¿quién en sus cinco sentidos ha visto un dinosaurio morado?
7: Bueno, en mis cinco sentidos no.
8: Canción dedicada a todos los niños que antes de los 5 años ya habían leído El laberinto de la soledad.

0: ¿Cómo se les llama a los animales en náhuatl?
1: Pollito cacaxtilchi, perro squintli, gato mixto, gallina caxtil, burro asno, guajolote huexulutl, pájaro tututzintli, totola tena, víbora coatl, lagartija topi.
2: En la XHSBE son las 5 de la mañana.
3: Cualitonan, macuiloras.
2: Con 33 minutos.
3: Y casempual, guanmaxlas, guanyeyi minutos.
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3: En la XHSBE son las 5 de la mañana.
4: Cualitonal. Macuil horas.
3: Con 49 minutos.
4: Y Caumepoal, Huanchignahui minutos.
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México natural. 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
1: En la XHSBE son las 6 de la mañana.
2: Cualitonan, chico hace horas.
1: Con 20 minutos.
2: Y casempo al minutos.
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0: México significa en el ombligo de la luna, del náhuatl metzcli, luna, y xixcli, ombligo. Los aztecas lo pronunciaban mexico, los españoles lo escribían México, ya que no existía la pronunciación de la J. Cuando cambió la grafía de la X a la J, se le empezó a llamar México con J, pero se siguió escribiendo México con X, lo cual es válido, pues la Real Academia de la Lengua permite excepciones para nombres propios.
1: En la XHSBE son las 6 de la mañana.
2: Cualitonan, chico hace horas.
1: Con 31 minutos.
2: Y casempual, guanmatlan, guanse minutos.
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Decimos años y nos hacemos viejos. Decimos nombres y nos olvidamos. Decimos tierra y en lugar de sembrarnos, nos enterramos.

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3: En la XHSBE son las 6 de la mañana.
4: Cualitonan, Chicuase horas.
3: Con 48 minutos.
4: Y Caumepoal, Huanchicuelle minutos.
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3: En la XHSBE son las 7 de la mañana.
4: Qualitonal. Chicome horas.
3: Con 2 minutos.
4: Y kaome minutos.
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3: En la XHSBE son las 7 de la mañana.
4: Cualitonan, chicome horas.
3: Con 16 minutos.
4: Y cacaxtolhuance minutos.
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duda triste y pensativa ayer me dejó mi hermano cuando me habló de un fulano famoso en la poesía. Fue grande sorpresa mía cuando me dijo, Violeta, ya que conocís la treta de la versá popular, principiame a relatar tus penurias a lo poeta. Válgame Dios Nicanor, si tengo tanto trabajo que ando de arriba para abajo desentierrando folclor. No sabís cuánto dolor, miseria y padecimiento me dan los versos que encuentro y muy pobre está mi bolsillo. Y tengo cuatro chiquillos a quienes darle el sustento. En ratitos que me quedan entre campo y grabación, agarro mi guitarrón o bien mi cogote yegua. Con ellos me siento en tregua para reposarme en los nervios, ya que este mundo soberbio me ha destinado este oficio, y mal haya el beneficio, como lo dice el proverbio. Igual que jardín de flores se ven los campos sembrados de versos tan delicados que son perfectos primores. Ellos cantan los dolores llenos de fe y esperanza. Algo otros piden mudanza de nuestros amargos males. Fatal entre los fatales voy siguiendo estas andanzas. Por fin, hermano sencillo, que no comprendí mi caso. ¿No sabís que un solo lazo la sea un solo novillo? Picado tengo el colmillo de andar como el avestruz, sin conseguir una luz ni un haz de agua siquiera. Mientras tanto la bandera no dice ni chus ni mu.

39 libros son los del más antiguo acento, que del concilio al detento San Mateo da razón, del penitente el perdón con San Pablo predicaron, y las pistolas fundaron los corintos eminentes.

la Sagrada Escritura, San Marco en el Evangelio, escribió con San Cornelio, dijo San Buenaventura, en Roma no hay conjetura, por Galatas el más cruel, la su petición de aquel por fuerza fue rechazado,

otros 27 más, como San Lucas lo escribe la vez que marchó a Ninive el real profeta Jonás. Con Filumón probarán el resultado de allí. En Sedoma pasó así y en Gomorra.

prueban la verdad pura. San Juan, el último autor del Evangelio, escritor elevado a tanta altura. Pero a los leprosos cura solo con su bendición. Jesús causa admiración al iluminar su hierro de pan.

hace la vista por él. Observe lo que hay escrito: con el poder infinito le dio mérito a Otoniel. Isaías y Lautel tuvieron esta confianza de la bienaventuranza que los dan felices.

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3: En la XHSBE son las 7 de la mañana.
0: Cualitonan, chicome horas.
3: Con 34 minutos.
0: Y casempual, guanmaxla, guanagui minutos.
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1: Buenas tardes, señora. Vengo a dejarle estos productos a doña Gloria Cuaya. ¿Saben qué barrio vive?
2: ¡Híjole! Cuaya, Cuaya. Antes era más fácil saber dónde vivían las personas.
1: En Tlaxcalancingo se pertenece al barrio en que se nace y como generalmente se nace en el mismo barrio del padre, la pertenencia al barrio y la residencia se heredan por línea paterna. Este modelo, que desde luego no se encuentra en el 100% de los casos, es muy frecuente y reconocido como costumbre del pueblo. ¿Y tú, de qué barrio eres? ¿Conoce la historia de tus orígenes y del lugar donde vives? Información obtenida del libro Tlaxcalancingo, de Mercedes Oliveira. Un agradecimiento a ella y a todos los que hicieron posible este gran trabajo.
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3: XHSBE son las 7 de la mañana.
4: Cualitonan, chicome horas.
3: Con 52 minutos.
4: Y caumepoal, guan maxtla, guan ome minutos.
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0: puerco estaba llorando.
1: Pues sí, señor. En sus ojos se veía una infinita tristeza. Infinita tristeza.
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4: En la XHSBE son las 8 de la mañana.
5: Cualitonan, Chicuelli horas.
4: Con un minuto.
5: Y Casé minuto.
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2: En la XHSBE son las 8 de la mañana.
3: Cualitonan, Chicuelli horas.
2: Con 17 minutos.
3: Y Cacastol, Juan Ome minutos.
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5: En la XHSBE son las 8 de la mañana.
6: Cualitonan, Chicuelli Horas.
5: Con 34 minutos.
6: Y Casempual, Guanmáxtlac, Guanahui Minutos.
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0: En la XHSB son las 8 de la mañana.
1: Cualitonan, Chicuelli horas.
0: Con 46 minutos.
1: Y Caumepoal, Huanchicuase minutos.
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escuche todos. Acaban de traer a los mexicanos. Están abajo.

0: Tenemos que empezar a hacer entender a los pueblos, a nuestras comunidades principalmente, donde tenemos radios comunitarias, que pues no queda otra. O le enseñamos a nuestros hijos que esta es su tierra, que estas son sus calles, son sus pueblos, y que no tiene nadie del derecho de venir a despojarlos ni a correrlos del lugar donde viven, ni quitarles sus aguas, ni quitarles la tranquilidad, ni ponerlos en riesgo. Entonces tenemos que enseñarles a levantar los ojos y empuñar la mano y alzar la voz, o de lo contrario, con la omisión estaríamos enseñándoles a agachar la cabeza, a parar el lomo y a que nos vengan a joder en el momento que quieran.
1: En la XHSBE son las 9 de la mañana.
2: Kualitonan, Chignawi horas.
1: Con un minuto.
2: Y casé minuto.
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Mocuet moita cuacualtzin, y cuacuetzpo y cantlali, y Juan Tejuatl ti icticaca ipac. 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
5: En la XHSBE son las 9 de la mañana.
6: Cualitonan, Chignawi horas.
5: Con 19 minutos.
6: Y Cacaxtol, Guanawi minutos.
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0: Habían transcurrido 45 minutos desde que el general Clark, jefe de la base de experimentos espaciales de Riverson, diera la orden de que una escuadrilla de aviones supersónicos X-15, los más veloces construidos hasta la fecha, y la cuarta flota naval, se dirigieran a una deshabitada isla en el Atlántico, donde se había localizado una extraña nave al parecer de otros mundos. Casi podía asegurarse que aquel artefacto volador, semejante a la descripción que se hiciera de los llamados platillos voladores, era el mismo que horas antes fuera descubierto por las torres de radar y que luego desapareciera ante la vista de todos en medio de una explosión que semejaba por su intensa luz como 10 soles unidos en una gran llamarada. El extraño objeto volador había sido visto por la escuadrilla de jets y al momento se dieron órdenes de vigilarlo, así como de intentar detenerlo por medio de tropas comando. El general Clark tenía esperanza de que los desconocidos tripulantes de la nave permitieran hacer contacto para conocer así los motivos de su permanencia en la Tierra. Habían transcurrido 45 minutos y las unidades de la cuarta flota se acercaban a la desierta isla donde el platillo volador había aterrizado. En la oficina de controles y comunicación de la base de Riverson, decenas de hombres y técnicos perfectamente adiestrados trabajaban manteniendo una comunicación con las unidades navales y la escuadrilla de jets. El general Clark permanecía atento a los controles en espera de los reportes oficiales.
1: General Clark.
2: Diga, teniente.
1: Las unidades de la cuarta flota están llegando a la zona de objetivo. Se encuentran a 3 millas de la isla. Esperan órdenes.
2: Deme comunicación con el jefe de unidad.
1: Al momento, señor. Base de Riverson llamando a jefe azul, portaavión Pacific, de la cuarta zona. Zona 14, jefe azul, portaaviones Pacific, de la cuarta flota, llamando a jefe azul. Contacto,

0: y a miles de millas de la base de Riversong. En un punto perdido del Atlántico, el mensaje era captado por el buque insignia de la Cuarta Flota. Habla el almirante Quincy, comandante en jefe de la Cuarta Flota Naval.
1: Jefe Azul llamando a jefe de base de Riversong. Contacto.
2: Almirante Quincy, le habla el general Clark.
1: Le escucho, señor. Adelante.
2: Deme informes precisos de su posición.
1: Estamos a 3 millas de zona de objetivo. Isla de Donnelly, localizada. Espero órdenes.
2: Escuche, almirante Quincy. Detenga avance. Manténganse en sus posiciones y ordene a sus tropas de desembarco. Inicien operación comando hacia la isla Donnelly. Preparados para ataque.
1: Orden recibida, señor.
2: Escuche bien, almirante. No se proceda a abrir el fuego hasta recibir orden precisa. No se proceda a abrir fuego hasta recibir órdenes precisas. ¿Entendió?
1: Sí, señor, entendido.
2: Ordene a sus tropas comando que desembarquen en la isla y entablen contacto con tripulantes de nave espacial detenida en la isla. ¿Correcto?
1: De acuerdo, señor.
0: El buque insignia transmitía las órdenes. Toque a zafarrancho de combate. Procede infantería de marina a desembarcar en zona señalada. Y al momento, un regimiento de infantes comandos tomaba sus puestos abordando los lanchones de desembarco. Se iniciaba el asalto a aquella desierta isla donde aún se encontraba el platillo volador. Entre tanto, en la base de Riversong, nadie separaba la vista de los aparatos de radar que señalaban el avance de las unidades de la Cuarta Flota. De pronto, se recibió un llamado del jefe de escuadrón de Jet X-15.
3: Jefe de escuadrón UX-15, llamando a base de Riversong. Jefe de escuadrón de UX-15, llamando a base de Riversong. ¿Contacto?
4: Aquí, base de Riversong. Hable, jefe de escuadrón.
3: Escuche, señor. Extraño objeto localizado en la isla. Parece haberse percatado de nuestra presencia y se dispone a ascender.
4: ¿Qué?
3: Se ha puesto en movimiento. Inicia ascenso. Espero órdenes. Espero órdenes.
4: Lo que temía. El platillo volador no desea entablar contacto amistoso con nosotros. Atención, atención, jefe de escuadrón UX-15. Procedan a hacer fuego, no a hacer blanco. Disparen solo para obligar a la extraña nave a detenerse. ¿Entendido?

0: general Clark había dado la orden definitiva. Ordenaba al escuadrón de jets abrir fuego en contra de la nave interplanetaria. Se trataba de intimidar a sus tripulantes para obligarlos a permanecer en tierra.
1: Manténgame informado, jefe escuadrón UX-15.
2: Muy bien, señor.
0: Y las órdenes eran transmitidas a los pilotos de los jets.
2: Atención, atención, jefe crucero, llamando a todos los pilotos de unidad UX-15. Formación de ataque. Formación de ataque.
0: Los potentes aviones supersónicos se movieron como uno solo y se inició vuelo de picada en formación de ataque.
2: Atención, atención, unidades de UX-15. Disparen sin hacer blanco. Disparen solo para intimar al enemigo a detenerse.
0: El escuadrón de jets en formación de ataque se lanzaba para impedir que el platillo volador se elevase. Pero a bordo de la extraña nave, tres hombrecillos, sus tripulantes, no estaban de acuerdo en detener su ascenso. La extraña nave circular poco a poco iba ganando altura, ascendiendo en línea perpendicular, mientras los extraños tripulantes emitían extraños sonidos, semejantes a un burbujeo, y se disponían a hacer funcionar sus armas para defenderse de lo que suponían el ataque de los jets. El jefe del escuadrón de jets, colocando en la cruz de su vida el platillo volador que poco a poco ascendía, dio la orden definitiva.
2: ¡Atención, unidades de escuadrón UX-15! ¡Fuego!
0: Y dispararon proyectiles rockets contra el platillo volador, procurando no hacer blanco, sino solo como advertencia para impedir que se levante. Escasos metros del platillo volador, la extraña nave se estremeció y por un momento pareció detener el vuelo, pero sus tripulantes, alarmados por lo que suponían un ataque, presionaban los gatillos de sus cañones y... Un jet del escuadrón voló en pedazos, el resto de los aviones ganó altura y el jefe comprendió el peligro.
2: Atención, unidades de escuadrón UX-15, el enemigo ha disparado contra nosotros. Derribó una unidad. Atención, vuelo de 90 grados. Alejarnos del enemigo.
0: Los aviones supersónicos trataron de alejarse del punto de ataque del platillo volador, pero los tripulantes de aquella extraña nave hicieron funcionar sus terroríficas armas. Y dos aviones más volaron en pedazos, destrozados al parecer con descargas atómicas. Y en la base de Riverson se recibía el mensaje patético.
2: Atención, atención, escuadrón UX-15 llamando a la base de Riverson, ¿contacto?
3: Hable, escuadrón UX-15.
2: El enemigo dispara contra nosotros, ha destruido tres unidades al parecer con proyectiles atómicos.
4: ¿Proyectiles atómicos?
2: Sí, señor. Ahora avance en línea de ataque contra nosotros.
4: ¡Fuego! ¡Fuego!
2: Trataré de hacerlo, señor, aunque su velocidad es vertiginosa y es difícil hacer blanco.
4: Dispare, comandante. Dispare contra esa nave diabólica. ¡Fuego! ¡Fuego!
2: ¡Imposible, señor! ¡Nos ataca! Creo que...
4: ¿Qué pasa? Se interrumpió la comunicación.
5: Así es, general. Se han dejado de captar los mensajes del escuadrón de combate.
4: ¡Insista!
5: Atención, atención, jefe de escuadrón UX-15, llamando a escuadrón UX-15.
0: Pero nadie podía responder ya a los llamados de la base de Riverson. El platillo volador había aniquilado a todos los jets con sucesivas descargas, al parecer atómicas, en solo unos segundos. El platillo volador, habiendo derribado al escuadrón de jets, se disponía a continuar su vuelo ascendente. Y las unidades de la cuarta flota naval, habiendo presenciado aquel breve y mortal combate, recibían órdenes terminantes.
6: Atención, atención, unidades 4, 5, 8, 9, 14 y 18. ¡Fuego! ¡Fuego!
0: Las baterías antiaéreas y de largo alcance del portaaviones Pacífico y de los cruceros y destroyers funcionaban sucesivamente, apuntando hacia el platillo volador que cada vez ganaba mayor altura.
6: ¡Atención! ¡Atención, unidades 3, 6, 7 y 10! ¡Fuego!
0: Los cañones de largo alcance del portaaviones y los acorazados disparaban contra aquel objeto que cada vez ganaba mayor altura. Pero todo era inútil. Las poderosas armas ideadas por el hombre no podían hacer blanco ni detener a la extraña nave de otros mundos que en unos segundos se iba perdiendo en el cielo.

0: minutos más tarde, el almirante Kinsey, comandante en jefe de la cuarta flota naval, ordenaba:
1: ¡Es el fuego! ¡Es el fuego! Es inútil. El enemigo ha escapado. Comunicación urgente con la base de Riversong.
2: Jefe azul llamando a base de Riversong. Contacto.
3: Base de Riversong. Escuchamos, jefe azul. Contacto.
2: Poco puedo informar, señor. El enemigo ha escapado.
3: ¿Qué?
2: La nave espacial se perdió en el infinito.
3: ¿Y el escuadrón de Jetsu?
2: Aniquilado totalmente. La extraña nave los atacó ventajosamente. Superando la velocidad de los Jets, les dio caza disparando proyectiles al parecer atómicos. A cada disparo, uno de los Jets quedaba desintegrado. En solo 2 minutos 15 segundos... todo el escuadrón quedó aniquilado.
3: Aniquilado.
2: Di órdenes para que todas las unidades dispararan contra la nave, pero fue inútil. La velocidad a la que se alejaba el objetivo hizo imposible acertar. Ordené detener el fuego cuando el objeto volador se perdió en el infinito. Eso es todo, señor.
0: Un silencio reinó en la amplia sala de controles y comunicaciones de la base. Todos los técnicos e ingenieros de la base habían escuchado el patético informe. El general Clark, intensamente pálido, concluyó la comunicación diciendo:
4: Atención, jefe azul, cuarta flota naval. Rastreen la zona del combate y notifiquen si el enemigo regresa. Eso es todo. Termina contacto.
0: El general Clark abandonó la oficina sin hacer otro comentario. Todos los ahí presentes guardaban un profundo silencio. Mitad de respeto para los pilotos asesinados y mitad miedo. Ante la demostración de poderío de aquella extraña nave, semejante a un platillo volador que después de sembrar la muerte, se perdía en el espacio. El general Clark cruzó la oficina a grandes zancadas y al llegar a su privado se desplomó pesadamente en el amplio sillón de su escritorio. La teniente Doris McLaren lo miraba interrogante. El viejo militar, con gesto de honda preocupación, exclamó:
5: La situación no puede ser más patética, Doris. El enemigo nos ha demostrado plenamente su poderío. En solo 2 minutos 15 segundos destruyó un escuadrón de jets supersónicos, nuestros más modernos aviones.
6: Así es, general. Y según los informes, usó armas atómicas.
5: Lo que indica que esos extraños visitantes de otros mundos nos superan en armas y en conocimientos. La incógnita al fin se ha desvanecido. Ahora sabemos que nuestras mejores armas resultan impotentes para entablar combate contra esos extraños seres de otros mundos. Si se deciden a una invasión en masa contra la Tierra, no podremos detenerlos, ni siquiera defendernos. Estamos, pues, a merced del poderío de seres de otros mundos.
0: No lejos de ahí, en la sección del centro médico, dos figuras avanzaban sigilosamente, procurando no ser descubiertas por los guardias de la base.
7: Con cuidado, Salim. Recuerda que los guardias tienen órdenes de disparar contra nosotros.
8: Entonces, señor, por la memoria del profeta, que no nos pondremos ante la mira de sus armas.
0: Calimán y Solín habían logrado escapar de su celda donde el comandante O'Connor los había encerrado acusándolos del homicidio en la persona del chofer del taxi. Calimán, valiéndose de su fuerza hipnótica, habían salido de la celda en compañía del pequeño Solín. Ahora cruzaban por los amplios salones del centro médico, tratando de que ningún guardia los descubriera.
7: Tenemos suerte, Salim. Los guardias nos reparan en nuestra presencia.
8: Creo que ahora es cuando debemos huir.
7: ¿Huir? ¿Y quién piensa en huir?
8: Tenemos que abandonar la base. Si no, el comandante O'Connor, en cuanto descubre que hipnotizaste al guardia para que nos abriera la celda, ordenará que se nos mate en cuanto estemos a la vista. Así que huyamos ahora, señor. Salgamos de esta endemoniada base de Riverson y pongamos distancia de por medio para salvarnos.
7: Y siempre se pensaría que tú y yo pertenecíamos a una banda de espías y saboteadores. Y se nos perseguiría por el asesinato del chofer del taxi.
8: Ah, les costará mucho trabajo encontrarlo. ¿Podemos abandonar la ciudad?
7: Como vulgares delincuentes. No, no, muchacho, debemos dejar bien clara nuestra inocencia.
8: ¿Y cómo demostrar que nosotros no matamos al chofer?
7: La respuesta está allí, detrás de esa puerta.
8: Ahí dice...

0: Sí, repito, mi amigo, allí precisamente, en la morgue es donde encontraremos los medios suficientes para saber quién asesinó al Joker.
1: Pero, ¿qué puedes encontrar ahí sino cadáveres?
0: Cadáveres, sí. Y ahí está precisamente el cadáver del Joker. El cadáver mismo será quien nos diga el nombre del asesino.
1: Pero, ¿cómo puede hacerlo un cadáver?
0: Bueno, a veces los secretos de un crimen se revelan por medio de las víctimas.
1: Señor, no me digas que tú puedes hablar con los muertos.
2: ¿Es verdad que Calimán puede hablar con los cadáveres? Y en cuanto a la presencia de extraños seres circulando platillos voladores, ¿es que preparan una invasión a la Tierra?
3: El misterio de los astronautas.
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2: En la XHSBE son las 10 de la mañana.
3: Qualitonan, Maxlac Horas.
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0: Dos lugares hay de que, por ejemplo, de San Pablo, de aquí, por ejemplo, pues es otra palabra, dice. Por ejemplo, como nosotros decimos, vamos a poner la flor, ellos dicen tlaxochiquetzal. En tlaxochiquetzal, pues eso, por eso es otra palabra. O, por ejemplo, una cosa de, decimos tehuatilintoc, que está apretado, dice ellos, está, dice también apretado, pero como de otra palabra.
1: La traducción de la canción que acabamos de escuchar dice así: quiero ser una mariposa y volar de flor en flor. Quiero ser una golondrina y vivir en mi estación. Quiero ser una abejita y reunir la rica miel para llevar a su boquita la dueña de mi querer. Quiero ser un chapulín y tocar con mi violín esas lindas mañanitas sentado en un capulín. Pero soy un gusanito y ya sé qué debo hacer: esperarme en mi capullo y crecer, crecer, crecer.
0: Está bien, bueno, hasta que ya alguno le entiende, pues ya está bonito lo que dice.
1: Soy un gusanito.
0: No, no, no, no,
1: Y ya sé qué debo hacer:
0: tienen mate chenchios, nos castilla.
1: esperarme en mi capullo
0: Mochi, este que no poposa, mochi, este.
1: y crecer, crecer, crecer.
0: Más castilla, más castilla, más castilla, sé que no voy a poner. Yo me llamo Tranquilina Coatl Cuaya, de Santa María Tecmanita.
2: En la XHSBE son las 11 de la mañana.
3: Kualitonan, Maclahuance horas.
2: Con 4 minutos.
3: Y Kanawi minutos.
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3: En la XHSBE son las 11 de la mañana.
4: Cualitonan. Maxla Huance horas.
3: Con 6 minutos.
4: Y Cachicuase minutos.
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6: En la XHSBE son las 11 de la mañana.
7: Cualitonan. Maxla Guance horas.
6: Con 8 minutos.
7: Y Cachicuelle minutos.
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6: En la XHSBE son las 11 de la mañana.
7: Cualitonan. Maxla Guance horas.
6: Con 10 minutos.
7: Y Camaclac minutos.
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0: Uno de los tesoros que todavía tenemos es la lengua de nuestros abuelos, el náhuatl o mexicano, que es una de las lenguas más hermosas del mundo, y Tlaxcalancingo es uno de los pueblos donde todavía las personas mayores lo hablan. La lengua náhuatl forma un mundo donde todo es respeto y veneración. Se emplean muchas metáforas a nombrar las cosas, y el hablar se adorna con disfrazismos de alto contenido filosófico. Por eso, es nuestro deber preservar esta bella herencia de nuestros abuelos a toda costa. Los que lo hablan deben enseñársela a los hijos, y los que no entendemos debemos escuchar y aprender, y así evitaremos que se pierda para siempre, tal y como nos cuenta doña Clara Coatl.
1: Que mi mamá me hablaba, me decía, si es que apecho, si no ni me can está mal, no ni macayeyat, me can no ni escanancoahuet, si ya no ni, si ya es de la nanat, pero mira, ese significa que si voy a jalar el agua, voy a jalar a pulsos, porque antes jalábamos a pulsos, porque ya hay bomba. Antes no, antes me decía, si ya no ni escanan con agua, esté con comar, metas no es que, un chiquipest, para Tlaxcala. Se dice que la cuesta yo al comar, porque va a ser tortillas, voy a traer el chiquipestle, pero antes lo decían chiquipestle, entonces el chiquipestle. Tlacuecho pues es al molino. Sí, güey, porque la mazalosque, porque no necesitas que cuenta. Pajuahuetí, güey. Ese quiere decir que vamos a desayunar y vamos a ir al campo a leñar.

0: En la XHSBE son las 11 de la mañana.
1: Cualitonan. Maxla Guance horas.
0: Con 19 minutos.
1: Y Cacastol Guanagui minutos.
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3: En la XHSBE son las 11 de la mañana.
4: Cualitonan, Maxla Huance horas.
3: Con 35 minutos.
4: Y Catlaco Huanmacuil minutos.
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0: canción para ustedes. Gracias, thank you, qué bonitos aplausos, de veras.
1: Gracias.
0: A nombre de Ramón Ayala, a nombre de cada uno de los integrantes del grupo Bravos del Norte, queremos despedirnos de ustedes con el siguiente tema, no sin antes decirles muchísimas gracias por haber venido. Ojalá que hayan disfrutado de este bonito show, que todos ustedes la sigan pasando bonito, son nuestros mejores deseos. Hasta la próxima, nos despedimos con un tema que llegó para quedarse en el gusto musical de ustedes. Aquí está, con mucho cariño, esto que dice...

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1: En la XHSBE son las 11 de la mañana.
2: Kualitonan, Maxla Huance Horas.
1: Con 49 minutos.
2: Y Caumepoal Huanchignahui Minutos.
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1: En la XHSBE son las 12 del día.
2: Tlaxcotonal, Maxlac Guanome Horas.
1: Con 3 minutos.
2: Y Calleye Minutos.
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2: En la XHSBE son las 12 del día.
3: Tlaxco tonal, maxlac huan ome horas.
2: Con 15 minutos.
3: Y cacaxtol minutos.
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0: 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La lengua náhuatl forma un mundo donde todo es respeto y veneración. Se emplean muchas metáforas al nombrar las cosas, y el hablar se adorna con disfrazismos de alto contenido filosófico. Por eso, es nuestro deber preservar esta bella herencia de nuestros abuelos a toda costa. Los que lo hablan deben enseñársela a los hijos, y los que no entendemos debemos escuchar y aprender, y así evitaremos que se pierda para siempre, tal y como nos cuenta doña Clara Coatl.
1: Cuando yo, mi mamá me hablaba, me decía, si es chapecho, si no ni necan estamar, no ni smacayeyat, necan no ni escanancoat, si ya no ni, si es telananat, pero este, mira, ese significa que si voy a jalar el agua, voy a jalar a pulsos, porque antes jalábamos a pulsos, ahorita ya hay bomba. Antes no, este, antes me decía, si ya no ni escanan con agua, este can comer, metas no es que, un chiquipes, para Tlaxcal, se dice que la cuesta yo al comer, porque va a ser tortillas, voy a traer el chiquipescle, pero antes lo decían chiquipescle, entonces el chiquipescle. Tlacuecho pues es al molino. Si sigue porque este la masalosque, porque no necesitas que cuenta. Pajuahuetigüe. Ese quiere decir que vamos a desayunar y vamos a ir al campo a leñar.

0: En la XHSBE son las 12 del día.
1: Tlaxcotonal, Maxlac Juan Ome Horas.
0: Con 34 minutos.
1: Y Casempual Juan Maxlac Juan Nuevo Minutos.
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0: Yo pregunto a los presentes si no se han puesto a pensar que esta tierra es de nosotros y no del que tenga más.
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3: En la XHSBE son las 12 del día.
4: Tlaxcotonal, Maxlac Guanome Horas.
3: Con 49 minutos.
4: Y Caumepoal Guanchignahue Minutos.
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5: En la XHSBE son las 13 horas.
6: Cualiteotlac, Mactlac, Guanyeyi horas.
5: Con 18 minutos.
6: Y Cacaxtol, Guanyeyi minutos.
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5: Hola amigos, bienvenidos a un programa más de Acciones por la Tierra. Hoy tenemos un tema súper interesante que es la separación.

0: de residuos y la economía circular. Me presento, soy Guadalupe y quisiera platicar con ustedes acerca de este tema súper interesante. Bueno, la implementación de un sistema eficiente de separación de residuos y economía circular en los municipios de Puebla, Cholula, puede generar beneficios ambientales, económicos y sociales significativos. La gestión de residuos en muchos municipios de México, incluyendo Cholula y Puebla, enfrentan desafíos importantes, porque la disposición final de estos residuos van a los rellenos sanitarios, es la práctica predominante, lo que genera problemas como la saturación de estos espacios, la contaminación del suelo y del agua, y la emisión de gases de efecto invernadero. Además, estamos desaprovechando valiosos recursos que podrían ser reintegrados a la economía a través del reciclaje y la reutilización. Tenemos varios objetivos para hacer la separación de residuos y uno de ellos es, por ejemplo, precisamente la reducción de estos residuos, que nos conlleva a disminuir la cantidad de estos enviados a los rellenos sanitarios. Esta es una estrategia fundamental para la sostenibilidad ambiental y la eficiencia económica, lo cual implica minimizar la cantidad de materiales que se convierten en residuos, ya sea a través de la prevención, la reutilización o el reciclaje. ¿Por qué tendríamos que reducir todos estos residuos? Bueno, la generación excesiva de residuos tiene impactos negativos y significativos en el medio ambiente y la salud humana. Algunos de estos impactos...
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3: Hola amigos, bienvenidos a un programa más de Acciones por la Tierra.

tierra. Hoy tenemos un tema súper interesante, que es la separación de residuos y la economía circular. Me presento, soy Guadalupe y quisiera platicar con ustedes acerca de este tema súper interesante. Bueno, la implementación de un sistema en los municipios aplicativos. La gestión de residuos en muchos municipios de México, incluyendo Cholula y Puebla, enfrentan desafíos importantes, porque la disposición final de estos residuos van a los rellenos sanitarios, es la práctica predominante, lo que genera problemas como la saturación de estos espacios, la contaminación del suelo y del agua, y la emisión de gases de efecto invernadero. Además, estamos desaprovechando valiosos recursos que podrían ser reintegrados a la economía a través del reciclaje y la reutilización. Tenemos varios objetivos para hacer la separación de residuos y uno de ellos es, por ejemplo, precisamente la reducción de estos residuos, que nos conlleva a disminuir la cantidad de estos enviados a los rellenos sanitarios. Esta es una estrategia fundamental para la sostenibilidad ambiental y la eficiencia económica, lo cual implica minimizar la cantidad de materiales que se convierten en residuos, ya sea a través de la prevención, la reutilización o el reciclaje. ¿Por qué tendríamos que reducir todos estos residuos? Bueno, la generación excesiva de residuos tiene impactos negativos y significativos en el medio ambiente y la salud humana. Algunos de estos impactos pueden ser el agotamiento de recursos naturales. ¿Por qué? La extracción y el procesamiento de materias primas para producir bienes generan un consumo intenso de recursos naturales, como agua, energía y minerales. También tenemos la contaminación. La producción y el transporte y la disposición final de residuos contaminan el aire, el agua y el suelo, así como las emisiones de gases de efecto invernadero. La descomposición de residuos orgánicos en rellenos sanitarios liberan metano. Este es un potente gas de efecto invernadero que contribuye al cambio climático, así como la saturación de rellenos sanitarios. La capacidad de estos rellenos ya está llegando al límite y su saturación genera problemas de espacio y contaminación. Y luego empiezan a buscar en otros municipios dónde poner nuevos rellenos sanitarios y así vamos contaminando todos nuestros municipios. Es muy preocupante esta situación. Tenemos que tener varias estrategias para la reducción de residuos, como por ejemplo la prevención. ¿Cómo la vamos a lograr? Pues con un diseño ecológico. Eso quiere decir que hagamos productos que sean duraderos, reparables, reutilizables y reciclables. Que tengamos un consumo responsable. El fomentar las compras de productos con menos envases.

utilizables. Y podemos hacer intercambio trueque con personas de nuestra colonia o de nuestra comunidad. Para que logremos esto, podemos hacer programas de intercambio y trueque de bienes y servicios, como ven. También tenemos el reciclaje. ¿Qué es el reciclaje? Bueno, pues es la separación de los residuos. Podemos separar los residuos reciclables como el papel, cartón, vidrio, plásticos o metales para su posterior procesamiento. No tirarlo todo junto con toda la basura. Podemos apoyar el reciclaje comprando productos fabricados con materiales reciclados o participar en programas de reciclaje, uniéndonos a programas comunitarios y municipales. También podemos hacer compostaje. ¿Se acuerdan que en el programa de hortalizas de Traspatio les hablé de cómo hacer las compostas? Pues aquí podríamos usar eso, hacer un compostaje doméstico, convirtiendo los residuos orgánicos, como los restos de comida o de jardinería, en compostas para fertilizar el suelo. O hacer un compostaje comunitario, participando en programas comunitarios para reducir la cantidad de residuos orgánicos enviados a los rellenos sanitarios. ¿Cómo ven? Productos y servicios se comparten entre múltiples usuarios, reduciendo así la necesidad de poseerlos individualmente. Hay diversas estrategias para fomentar la economía circular. Esto es desde políticas públicas, que obviamente esto lo tendría que establecer el gobierno, los municipios, el Estado, estableciendo regulaciones que promuevan la economía circular, como la responsabilidad extendida del productor, los incentivos fiscales para el reciclaje y la reutilización y las restricciones a la disposición de residuos en rellenos sanitarios. También fomentando la compra pública sostenible, priorizando la adquisición de productos y servicios que cumplan con criterios de economía circular, así como apoyando la investigación y el desarrollo de tecnologías y modelos de negocios circulares. También podrían existir incentivos económicos. Estos obviamente no los podemos ofrecer nosotros, sino el gobierno, porque serían incentivos fiscales a las empresas que adopten prácticas de economía circular como la reutilización, la remanufactura y el reciclaje. También se podrían establecer sistemas de depósito y reembolso para envases y productos, incentivando su devolución y reutilización. Esto en algunos países ya funciona. Hay unas máquinas en donde van ustedes con sus latas de aluminio o con sus botellas de PET, las meten en esas máquinas y de acuerdo a las latas o a las botellas, les pagan porque hagan su reciclaje. Eso es súper interesante porque puedes recuperar algo de lo que ya gastaste. También se deberían de crear mercados para los materiales reciclados, facilitando su venta y uso en la producción de nuevos productos. Esto es crear más, no nada más que unas cuantas empresas lo hagan, porque esto ya también se hace. Entonces, es cuando, por ejemplo, cuando pasan las personas revisando nuestra basura y se llevan el cartón, el vidrio o el aluminio y ellos mismos van y lo venden este tipo de empresas. También súper importante es que tengamos educación y sensibilización, realizando campañas de comunicación y programas educativos para informar y sensibilizar a la población sobre los beneficios de la economía circular, así como promover la participación ciudadana en la separación de residuos, el reciclaje y la reutilización, y fomentar la colaboración entre empresas, gobiernos, organizaciones de la sociedad civil y ciudadanos que quieran impulsar la economía circular, porque es un beneficio para toda la ciudadanía. También se podrían hacer colaboraciones y alianzas, fomentando la colaboración entre empresas a lo largo de la cadena de valor, desde los proveedores de materias primas hasta los consumidores finales, para identificar las oportunidades de economía circular. Establecer alianzas entre empresas y gobiernos y organizaciones de la sociedad civil para desarrollar proyectos y programas de economía circular, así como promover la creación de clústeres.

0: de economía circular, donde las empresas pueden compartir conocimientos, recursos y tecnologías a la demás ciudadanía que esté interesados en aprender a tener una economía circular. ¿Cómo ven? Está súper interesante, ¿verdad? Existen varios beneficios de la economía circular. Por ejemplo, tenemos los ambientales, que es reducción de la extracción de recursos naturales, disminución de la contaminación del aire, el agua y el suelo, así como la reducción de las emisiones de gases de efecto invernadero, conservación de la biodiversidad. También tenemos los económicos, porque tenemos ahorro de costos, creación de empleos, generación de ingresos y fomento a la innovación. O los sociales, porque mejoramos la calidad de vida de nosotros, de la población, hacemos una conciencia ambiental y una responsabilidad social, así como la participación ciudadana en la gestión de los recursos. Está súper bien, ¿no? Ok, este fomento es esencial para construir un futuro más sostenible y resiliente al adoptar prácticas de diseños para la durabilidad, reutilización, reciclaje y reducción de residuos. Podemos minimizar nuestro impacto ambiental ahorrando recursos y creando un sistema económico más próspero y equitativo. ¿Cómo ven? Bueno, en un momento continuamos hablando de este tema tan importante. Ahorita regresamos. Gracias por este tiempo que me dan.
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1: Gracias por acompañarnos.
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0: Bueno, amigos, hemos regresado. ¿Se acuerdan que les dije y les comenté que había varios objetivos en la separación de residuos y economía circular? Para mí, el siguiente objetivo, para mí, yo creo o pienso que es la concientización ciudadana. Porque esta nos sirve para educar y sensibilizar a la población sobre la importancia de la separación de residuos y el consumo responsable. La concientización ciudadana es un componente crucial para el éxito de cualquier programa de separación de residuos, porque implica educar, informar y motivar a los ciudadanos para que adopten prácticas responsables de gestión de residuos, comprendan los beneficios de la separación y participen activamente en los programas implementados. Y digamos, ¿por qué es tan importante hacer la concientización ciudadana? Bueno, porque se requiere de la participación activa de los ciudadanos en sus hogares, lugares de trabajo y espacios públicos. Sin una comprensión clara de los beneficios de esta separación, los métodos adecuados y las consecuencias de no hacerlo, es poco probable que los ciudadanos adopten estas prácticas de manera consciente. La concientización ciudadana es esencial para aumentar la participación, motivando a los ciudadanos a separar sus residuos de manera correcta y consistente. Mejorar la calidad de los residuos separados, reduciendo la contaminación de los materiales reciclables y orgánicos, mejorando su valor y facilitando su procesamiento. Así como reducir la cantidad de residuos enviados a los rellenos sanitarios, disminuyendo la presión sobre los rellenos sanitarios, prolongando su vida útil. Y eso es súper urgente hacerlo ya en nuestros municipios, porque ya casi llegan al límite todos estos rellenos sanitarios. También tenemos que fomentar la responsabilidad ambiental, promoviendo una cultura de responsabilidad ambiental y participación ciudadana en la gestión de residuos. Bueno, existen diferentes estrategias para la concientización ciudadana. Una de ellas podríamos hacer campañas de comunicación con mensajes claros y concisos, utilizando este tipo de mensajes que sean fáciles de entender para comunicar los beneficios de la separación de residuos y los métodos adecuados para hacerlo. A través de los medios de comunicación diversos, ya sea televisión, radio, prensa escrita, redes sociales o cárteles. Así llegamos a diferentes segmentos de la población. Adaptarnos a diferentes audiencias. ¿Por qué? Porque tendríamos que adaptar los mensajes y los medios de comunicación a las características y necesidades de diferentes audiencias como niños, jóvenes, adultos o personas mayores. También lo podemos lograr contando historias de éxito. Al compartir historias de éxito de personas y comunidades que han implementado este tipo de prácticas, muestran los beneficios tangibles y la participación de ellos. También, otra estrategia podría ser que se implementen programas educativos en las escuelas para enseñar a los niños sobre la importancia de la separación de residuos, el reciclaje y la reducción del consumo. Esto lo podemos empezar a promover o se podría empezar a promover, yo creo que desde la primaria. También ofrecer programas educativos a las comunidades con talleres, charlas y cursos para informar a los adultos sobre los métodos de separación de residuos, los beneficios ambientales y económicos y las oportunidades de participación. También podríamos lograrlo con eventos y actividades, por ejemplo, ferias y festivales sobre el reciclaje y la sostenibilidad, donde los ciudadanos puedan aprender sobre la separación, el reciclaje creativo y las alternativas sostenibles. Hacer días de limpieza. Podemos organizar días de limpieza en nuestras comunidades, en nuestra colonia, en donde todos podamos participar en la recolección de residuos y la limpieza en espacios públicos. Asimismo, también se podrían hacer concursos y premios, organizando concursos y premios para reconocer y recompensar a las personas y a las comunidades que implementan prácticas innovadoras de separación de residuos y reducción del consumo. También tenemos la participación ciudadana, con consultas públicas, porque así podemos involucrar a los ciudadanos en el diseño y la implementación de los programas de separación de residuos. Hacer grupos de voluntariado en programas de separación, residuos, reciclaje y compostaje, o con grupos de trabajo. Al crear estos grupos de trabajo con representantes de diferentes sectores, podemos abordar los desafíos y las oportunidades relacionados con la gestión de residuos. También se podrían hacer incentivos y reconocimientos. Bueno, esto más bien tendría que ser por parte de nuestras autoridades, porque podrían ofrecer incentivos económicos como descuento en impuestos o tarifas de servicio a los ciudadanos que participen activamente en este tipo de programas o que hagan reconocimientos públicos, ¿no? Esto es que reconozcan públicamente a las personas o a las comunidades que destaquen por su compromiso con este tipo de separación. También pueden crear certificaciones, porque pueden otorgar certificaciones a las empresas y organizaciones que implementen prácticas de gestión de residuos sostenibles. ¿Qué tal? Son mil cosas que se pueden hacer, ¿sí o no? Hay muchos métodos diferentes para hacer este tipo de concientización ciudadana, con materiales informativos. Estos pueden ser folletos, carteles, guías o videos sobre la separación, el reciclaje y el compostaje. También se pueden crear páginas en sitio web o redes sociales para difundir esta información. También podríamos distribuir la diferente información acerca de los programas que hay a través de correos electrónicos o hacer visitas domiciliarias para informar a los ciudadanos sobre los programas que existen de separación de residuos y ofrecer asistencia personalizada. Aunado a todo esto, sí tendríamos que pensar en una evaluación, porque así podríamos identificar las áreas de mejora y ajustar los programas que según sean necesarios. Algunos métodos para evaluar podrían ser con encuestas, análisis de datos o en grupos focales con ciudadanos para discutir sus experiencias, opiniones sobre los programas de separación de residuos. Esta concientización es un elemento esencial para el éxito de programas de separación de residuos al implementar estrategias de comunicación, educación, participación e incentivos, podemos motivar a los ciudadanos a adoptar prácticas responsables de gestión de residuos y contribuir a la construcción de un futuro más sostenible. Esto sí, tenemos que hacer una evaluación continua de los programas para que sea fundamental para garantizar su efectividad y adaptarlos a las necesidades cambiantes de la comunidad. Y bueno, me preguntarán, bueno, ¿por qué está hablando de esto, de todos los residuos? Bueno, la realidad es de que generamos demasiada basura. Por ejemplo, se estima que el 20% de los residuos sólidos urbanos pueden someterse a este proceso. Pero en Puebla, sin embargo, solo el 3% se recicla. La maestra Guillermina Margarita López, responsable de Acción Ambiental de la Universidad Ibero, explicó que del total de basura que se genera en un hogar, el 50% son residuos orgánicos que se pueden devolver a la tierra a través de la composta. Y entre el 10 y hasta el 20% del resto son objetos de papel, lata, vidrio, metales o tetrapacks, además de plásticos de tipo 1, 2 y 5. Todo esto se puede reutilizar, sin embargo, apenas el 3% de ello pasa por este proceso. La razón es multifactorial. A lo mejor es porque no tenemos una conciencia de que podemos hacer esto. No hay empresas suficientes en el estado de Puebla que atienda la demanda de reciclaje, pues se estima que en la entidad se generan 6,000 toneladas de basura al mes. Esto es en general. Y pueden llegar hasta 1,200 toneladas de residuo, los cuales podrían reciclarse. Son muy pocas las empresas que propiamente reciclan en Puebla. Casi todo se lleva a otros estados. Por ejemplo, a la Ciudad de México con el Tetra Pak y los metales y las latas. Existen empresas cerveceras que se dedican al reciclaje de vidrio, pero tampoco se encuentran en Puebla. Están en Oaxaca, en Veracruz. Y en Puebla tenemos varias áreas de oportunidad, pero no las hemos sabido aprovechar. Les voy a dar un ejemplo. En Puebla solo existe una fábrica que se dedica al reciclado de vidrio y dos más al del papel. Eso es todo, pero ello se debe a la excesiva reglamentación con que deben cumplir las empresas de este giro, tramitar licencias para sus operaciones tardado y muy costoso. Ello provoca un desinterés entre todos los inversionistas. Es por eso que de ese 20% que podríamos estar reciclando, probablemente solo el 3% se recicla, porque mucho de eso se pierde porque no hay una separación adecuada y también porque nos faltan empresas que puedan transformarlo. Es muy poco lo que se puede acoplar y es mucho más de lo que se produce que lo que llega realmente a aprovecharse, justamente por el poco número de empresas que hacen esa transformación de los insumos. La maestra Guillermina Margarita López Corral dijo que es urgente incentivar la inversión en plantas recicladoras, así como contar con campañas serias e institucionales enfocadas a la separación de la basura. Es una práctica que no debe desestimarse, aun cuando no haya los medios para el procesamiento de los residuos. Y es que, ¿no es suficiente motivo para contribuir al cuidado del medio ambiente? Los residuos deben clasificarse por humanidad, ya que tan solo en el municipio de Puebla existen 4,000 familias que se dedican al reciclaje a través de las actividades informables. Estas familias obtienen un ingreso de comercializar tanto los materiales que se reciclan, como el cartón, las latas, papel y los metales, y que sí es un tema económico que realmente está invisibilizado y que no hemos sabido aprovechar. Eso es la economía circular.
3: Y es que realmente es un gran